0: Estaban back en una serie.
1: Acá veo.
2: Bueno, pero nada, no hay que poner

0: Sí, claro, el capital es algo poco. Si quieren, tenéis que votar por favor.
1: Gracias.

0: Bueno, nada, yo creo que no sé si tío.
1: Right.
0: Gonna be 100-981-858.
2: Nine, we're gonna be non-domain 461.4.
1: I copy.